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0: Amigos de Grupo Diario de Morelos, buenas tardes, los saluda Checo Vázquez, gracias por sintonizarnos a través de la 99.1 FM. Pues la Copa del Mundo sigue atrapando la atención del planeta entero y para hablar de fútbol no puede faltar David Campos. ¿Cómo estás, David?
1: Mi Checo, te saludo con el gusto de siempre, pues ya andamos aquí dando lata para platicar acerca de lo que se ha vivido en estos días, sobre todo con la victoria de la selección nacional ayer ante Corea, y pues bueno, los saludo con el gusto de siempre, muy buenas tardes.
0: Y para hablar de fútbol, también está con nosotros Diego de la Paz. ¿Cómo estás, amigo?
2: ¿Qué tal, mi Sergio, David? Muy bien, muy contento. Qué rico, ¿no? Este viernesito y hablar de fútbol, de toda la actividad. Y pues nada, listo para hablar de todo lo que tenga que hablar.
0: Pues ya, México cumplió segunda victoria consecutiva en este Mundial.
1: Sí, básicamente el cuadro nacional consiguió una victoria bastante importante ante una selección complicada como lo es la de Corea del Sur. 1-0 con gol de Luis Romo. Un partido que se sufrió al final, pero el cuadro mexicano sacó la victoria. Dejó muchas opiniones divididas, pero el equipo tricolor está en 16avos de final. Diego, ¿cómo lo ves?
2: Pues me quedo con esa palabra, cumplió. La verdad es que fue un partido aburrido, hay que decirlo. Digo, es entretenido de repente estar viéndolo allá en la casa, pero analizando línea por línea, creo que fue un partido bastante dividido. Pudo haber sido un resultado para cualquiera, pero afortunadamente México asegura ese liderato de grupo.
0: Sí, claro, quitando el fanatismo de la mente, claro que sí, fue un partido. Yo creo que se exhibe muy bien la selección los primeros 15, 20 minutos, crea un fútbol muy colectivo, creativo, y yo creo que la parte final también buenísima, yo creo que hay, pero por la intensidad de los coreanos.
1: Yo creo que el partido fue demasiado táctico. El día de ayer, las dos selecciones, sobre todo la de México, su prioridad era neutralizar a Corea. Y al menos durante los primeros 25 minutos, antes de la primera pausa de hidratación, hay que recordar esta modalidad por parte de la FIFA, el equipo mexicano neutralizó al equipo de Corea, no dejó que el equipo asiático tuviera esa conexión con sus líneas entre medio campo y ofensiva, que es su punto fuerte. Y digo, el equipo mexicano estuvo tocando la pelota, atacando, siendo dinámico. Después, yo creo que México, después de la pausa de hidratación, se viene un poquito abajo y es donde Corea tiene las chances de gol. Esa jugada que salva Edson Álvarez, que había fuera de lugar, por supuesto. Pero el equipo mexicano se comportó a la altura. O sea, yo creo que era un resultado que iba a ser así, un gol. O sea, el partido estaba abierto para cualquiera de los dos equipos en esa parte, en esa cuestión, en el tema del pizarrón. Pero creo que México, como lo dijo Diego, cumplió, sacó los 3 puntos, sufrió, sí, pero está en la siguiente ronda.
0: De lo que dices de la pausa de hidratación, ¿creen que merma el juego este tipo de pausas? Que a lo mejor está muy intenso y de repente, pues el árbitro sí dice, ¿sabe qué? Está el silbatazo para la hidratación.
2: A ver, yo creo que este fútbol se está intentando hacer ya muy gringo, muy de Estados Unidos. En Estados Unidos no es un país que tenga mucha atracción por el fútbol, soccer, como ellos le llaman. Entonces creo que ya hasta quieren hacerlo como el fútbol americano, que tiene muchísimas pausas. Ahora también el soccer, hasta con el VAR, de a poquito ya se está pareciendo al fútbol americano, ¿no, mi David?
1: Quiero comentar un dato que es importante. Esta modalidad, es cierto, la FIFA lo está implementando en el torneo más importante a nivel internacional en el aspecto del fútbol, pero tal vez nuestros radioescuchas no tienen este dato. En la Liga TDP y Liga Premier, que son las dos categorías menores que tiene el fútbol mexicano, esta modalidad de la pausa de hidratación se ha hecho bastante normal en los partidos de los chicos. Es decir, a ver, puede ser cuestionable el aspecto de que la FIFA está buscando el tema de la monetización, sí, pero esta modalidad no es nueva. O sea, se empezó a implementar para esta Copa del Mundo, sí, pero diferentes categorías, al menos en el fútbol mexicano, se ha realizado, se ha implementado, y evidentemente yo creo que tarde que temprano iba a pasar lo que está sucediendo en esta Copa del Mundo. Entonces yo creo que puede ser cuestionable, pero al final de cuentas es lo que están haciendo.
0: Mi David, pero estamos hablando de estadios de primer nivel, que tienen aire acondicionado, están a la altura de la élite del fútbol. Entonces me dices de las ligas inferiores del fútbol mexicano, pero vemos, no vamos a comparar los campos a esos estadios que la verdad no le piden nada a nadie.
1: Sí, no estoy comparando, evidentemente, las categorías, son cosas completamente distintas, pero bueno, la gente se le hace muy sorpresivo, pero esto es algo que ya se ha venido haciendo en este antecedente que estoy comentando para que la gente tenga un poquito el contexto que se está buscando.
2: A ver, si los Pumas juegan a las 12 del día contra, o hace años jugaban contra el Veracruz, por ejemplo, y la gente se los chutaba en pleno sol, y los jugadores ahí yo creo que sí se merecían esa hidratación y no la hacían, a lo mejor es un poco complicado de entender que en estadios de primer nivel con aire acondicionado, a veces ni siquiera se ve que lo requieran, nada más van y se echan un sorbito y siguen jugando.
0: Pero como todo lo que ya todos sabemos de que en este mundial se está vendiendo absolutamente todo, la publicidad, todo es dinero.
1: Al final de cuentas es eso, ¿no? Se resume en el negocio, que es tan cuestionado la parte futbolística en los últimos años, pero al final es lo que es.
2: Es un negocio, los boletos son muy caros, y precisamente eso se refleja con la gente que está fuera de los estadios, que llenan las calles, llenan las avenidas, porque a lo mejor pues no alcanza para pagar un boleto de arriba de 50,000 pesos y la fiesta se hace, y precisamente ayer lo vimos, 400,000 personas es lo que marcaba ahí la nota en medios, pero parece que había más gente que estaba festejando el triunfo de la selección mexicana ante Corea.
0: Sí, y para seguir ya en el análisis de este partido de México contra Corea, les pregunto, ¿las formas de ganar aplican aquí o vamos a ganar como sea?
1: Hay que entender que México históricamente no es una selección que es potencia mundial. Entonces yo creo que pedirle a México que utilice las formas para ganar.
0: ¿Que gane y guste?
1: No es lo más...
0: No guste y gane.
1: Es que no es lo más conveniente. Yo creo que en este caso el equipo mexicano está pues tratando de ser efectivo en la parte táctica y ser contundente en la cuestión de sacar los resultados. Ahora sí que va a sonar la mala expresión que voy a decir, ahora sí que como sea, ¿no? Al final de cuentas es una parte que no le va a gustar mucho a la gente, pero creo que si es una manera de poder competirle a las potencias, yo creo que si lo plantean bien, les puede funcionar. Habrá críticas, habrá opiniones, pero es lo que hay.
0: Pues sí, hay veces que la selección viene jugando muy bien, viene gustando, pero no se dan estos resultados. Que a veces es lo que reclama mucho la afición.
1: Sí, al final de cuentas creo que eso es lo que puede ser un poquito cuestionable, pero ahí el tema puede ser importante.
2: Claro, y aparte algunos datos que quiero compartirles, es la primera vez que México gana en un debut mundialista, es algo histórico, y el segundo dato, es la primera vez que en una ronda de grupos gana sus dos partidos y aparte no ha llevado ningún gol. Creo que esto en cierta parte puede maquillar que no se está jugando de la mejor manera, pero los resultados ahí están, y capaz que en el tercer partido hasta pueda haber sorpresas, como ayer lo mencionábamos, capaz que hasta Memo Ochoa ya va a estar ahí jugando de titular.
0: Es que justo, el Vasco Aguirre yo creo que ajustó muy bien, le salió este experimento, lo que comentábamos ayer en la previa, le resultó el experimento para contener a un Corea del Sur muy dinámico, muy rápido, ¿no? Y si vieron ese tipo de jugadas donde aventaban balonazos largos para buscar a los extremos de Corea y justo ya estaba escalonado los defensas, ya estaba no solo con un hombre de mano a mano, sino dos. ¿Para qué? Para repeler, para tratar de que no se le viniera la noche al equipo mexicano.
1: Es que en la parte táctica el equipo mexicano se notó que estudió el punto fuerte de Corea del Sur, que es de medio campo hacia adelante. Ese doble pivote que puso con Romo y con Eric Lira funcionó bastante bien, y sobre todo hay que recordar que Edson Álvarez, su posición natural es medio centro defensivo, y tener esa interna como central y como contención le da otro tipo de solidez y de solvencia al equipo mexicano, y sobre todo ese trabajo de Lira y Romo fue, para mi gusto, no fue espectacular, pero fue correcto, o sea, para lo que estaba buscando el equipo mexicano.
0: Creo cumplen que con consigue. Su responsabilidad. Sí.
1: Y digo, el trabajo de los ofensivos de Quiñones y de Jiménez no fue el partido más brillante para ellos, pero mucho trabajo de sacrificio a la hora de presionar a los coreanos, al igual que el Piojo Alvarado. Y a pesar de que la gente está esperando un fútbol brillante de ellos porque tienen la calidad, a veces los partidos se trabajan desde esa parte también en la parte defensiva.
2: A ver, y también los cambios funcionaron muy bien. Hablo particularmente de Obed Vargas, el jugador del Atlético de Madrid. El chavo está debutando en el Mundial, en la selección, e hizo un partidazo como si ya tuviera 3-4 Mundiales de experiencia. Lo hizo muy bien. Hay que ver si ya lo ocupa más en estos partidos, porque es un elemento que, por supuesto, no sobra en esta selección.
1: A ver, Obed Vargas, nacido en Alaska, tiene la nacionalidad mexicana, personalidad y carácter. Es un chico que hace no mucho, hace unos meses jugó el Mundial Sub-20 con México, demostró condiciones importantes junto a Gilberto Mora, que son de los más destacados de esa generación. Ojo, Gilberto Mora mucho menor que Obed. Y creo que lo que hace Obed Vargas en el partido de ayer, impresionante. El tipo pidió la pelota, tuvo personalidad, tuvo carácter, casi mete un golazo.
0: Un golazo, ¿eh? Sí. Y la agarró de bote pronto, qué atajada, como venía, y qué atajada. Del arquero
1: y aparte,
0: coreano.
1: Y aparte, Checo, Diego, creo que Obed Vargas está levantando la mano y diciendo, a ver, Vasco, ¿puedo ser titular? ¿O cómo lo ven ustedes?
0: No, sí, es que es un jugador que milita obviamente ahorita en el Atlético de Madrid, uh-huh, y ha mostrado cosas interesantes cuando el entrenador Simeone le da los minutos, le da la confianza y él responde con buenas actuaciones. De hecho, prensa española le ha aventado muchísimas flores.
2: Yo lo había visto desde que jugaba en el Seattle Sounders, en la MLS, ya se le veían cualidades. Y bueno, ahora ya está en el Atlético de Madrid, un jugador a destacar. Y otra cosa que quiero mencionar, si me lo permiten, Santiago Jiménez finalmente está debutando, finalmente se hizo justicia. No tuvo el mejor partido, pero ahí está el Bebote cumpliendo lo que ya se merecía desde hace varios tiempo.
0: Tenemos las declaraciones del Vasco Aguirre al finalizar el encuentro. Vamos a escuchar lo que dijo del partido.
3: Un partido durísimo, muy duro. Los conocemos de sobra ambos equipos. Nos presionamos mucho, corremos mucho. No damos espacios y bueno, al final de cuentas un error era el que iba a decantar la balanza para uno u otro lado. Es cierto que luego tuvo un par de atajadas, buenísima la de Raúl y la de Obed, pero bueno, es fútbol. Estamos bien, no fue un gran partido, pero es que el rival tampoco nos dejó hacer mucho. Aún así tuvimos el gol que fue un error y dos o tres llegadas, dos cabezazos de Raúl, una de Raúl, la del Obed, y ellos realmente no nos inquietaron mucho.
1: Pues ahí escuchamos las palabras del Vasco Aguirre de manera puntual, y yo creo que justamente lo que nosotros estábamos señalando era un partido complicado.
0: Y lo reconoce, ¿no?, el Vasco, y lo dice, no fue un buen partido, claramente lo dice. Lo que he visto del último mundial que fue en Sudáfrica del Vasco, es que ya ha tenido ese tipo de autocrítica, ¿no? Que a veces muchos entrenadores dicen, no, pues seguiremos trabajando, lo mismo dicen, pero me alegra que el Vasco Aguirre se dé cuenta que su equipo no hizo un buen partido, que no ha hecho pues unos buenos partidos ahorita en el Mundial, pero como acabamos de decir, los resultados se les han dado.
2: A ver, es importante esta autocrítica que hace hacia los medios de comunicación, porque se sabe que él seguramente, ya estando con los jugadores en un entrenamiento o después del partido, se los va a hacer saber, y de una manera muy dura. No es el mejor partido, pero tuvo bastantes llegadas. Bueno, Corea del Sur tampoco ofreció tanto, fue nada más esa que salvó Edson Álvarez y pues estaba en posición adelantada.
0: Es tiempo de hacer una pausa, regresamos con Pasión Mundialista.

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1: Continuamos en Pasión Mundialista. Pues David, Diego, pues ya México con esta victoria ante Corea del Sur ya aseguró su pase a los 16avos de final.
17: Sí, justamente el equipo mexicano ya consiguió su pase a la siguiente ronda y habrá que analizar, ¿no?, los posibles rivales que le pueden tocar a la selección mexicana en caso de que se concreten pues los resultados y las combinaciones con el resto de partidos. Entonces, de acuerdo con varios reportes de la prensa nacional, 40% Escocia, 33% Ecuador, 25% Cabo Verde y un 2% de Senegal.
1: ¿A quién quisieran toparse, Diego?
18: Pues en un mundial hay que enfrentarse a los mejores. En esta ocasión creo que el rival más complicado podría ser, dentro de la lógica, Ecuador. Pero hay que enfrentar al que corresponde y demostrar que México es sede y pues tiene que hacerlo de mejor manera.
1: Recordemos que estos rivales se agarran de los mejores terceros lugares, David.
17: Efectivamente, ¿no? Todo depende de cómo se acomoden los resultados y las tablas de posiciones con el resto de partidos de esta jornada de fin de semana y por supuesto en la última jornada de la fase de grupos. Pero sí, como lo comenta Diego, creo que el equipo mexicano tiene que saber que al rival que le toque se va a medir a un rival complicado, duro, y pues por algo estas selecciones están en el campeonato mundial.
18: Y ojo que mucha gente, mucha afición y medios ya están diciendo que en octavos vamos contra Inglaterra, pero señoras y señores, primero están los 16avos y hay que ganar, no hay que cantar victoria. Eso es lo que nos ha pasado a México confiarnos, y no es así, hay que jugar y hay que ir partido a partido.
1: Sí, concuerdo contigo, Diego, y más en esta Copa del Mundo, que está muy impredecible, que a veces dicen, por ejemplo, vuelvo a repetir siempre ese partido porque me causa no sé qué, de que España haya perdido su partido, ¿no? Todo esto ha sido una copa muy, muy, muy impredecible en los resultados.
17: Sí, justamente, ¿no? Por algo el Campeonato Mundial es un torneo importante y relevante, sobre todo pues estos últimos dos mundiales, que fue el de Qatar 2022 y este, ha tenido muchas revelaciones, y para bien. Creo que eso es lo importante, que las selecciones, sobre todo las de África y las de Asia, cada día compiten mejor y complican más la existencia para los favoritos habituales, y eso le da diversidad al fútbol.
18: Pues insisto, hay que ir partido a partido. Primero hay que pensar, y se lo recuerdo, todavía falta un partido de fase de grupos, uh-huh, que aunque pierdan 5-0 ya no pasa nada. El grupo, aunque también Corea llegue a ganar, el criterio de desempate se mide en cómo quedaron estos dos equipos.
1: Sí, en duelos directos.
18: En duelos directos, en este caso México se lleva la victoria, entonces ya amarró este primer lugar y pues a ver contra quién le toca, Checo.
1: Regresando a esto un poquito, contra Chequia, ¿creen que haya ajustes? ¿Cree que vaya, por ejemplo, no sé, Ochoa a la portería?
17: Conociendo al Vasco, yo creo que sí. Evidentemente creo que esta selección ha demostrado que el que esté al 100% y el que esté motivado puede cumplir, ya que contra Corea modificó y le salió, y yo creo que contra República Checa hará lo mismo y pues está obligado a conseguir un resultado positivo, y más porque va a ser en el Estadio Ciudad de México. Entonces yo creo que hay una obligación importante para el combinado nacional ante su afición.
1: Claro, porque la afición mexicana en estos duelos que ha tenido ha cobijado mucho al tricolor. Hay un poquito ahí en Guadalajara, empezaron un poquito a buchearlo, pero yo creo que es parte del juego, no es parte de esta magia del fútbol. Entonces, pero bueno, ayer se suscitaron unas cosas. Primero, alegría, mucha celebración, pero pasó algo ahí en Guadalajara, ¿no, mi David?
17: Sí, lastimosamente, en uno de los festejos ahí en Guadalajara, un grupo de aficionados quisieron hacer este famoso de empujar la
1: camioneta.
17: Sí, ya
1: en redes sociales se ha viralizado mucho este tipo de festejos donde una multitud llega, rodea un auto y le empieza a mover, lo empieza a sacudir. Y pues bueno, es parte del folclore mexicano, pero yo creo que aún
19: a un automovilista no le gustó esto y ¿qué hizo? Aceleró su coche y arrolló a varias personas.
17: Sí, un tema bastante delicado. Híjole, yo creo que pues se presta a varios puntos de vista, pero yo creo que tiene que ver también por parte de la prudencia, ¿no? Por parte de los aficionados. Creo que el automovilista probablemente llevaba prisa, probablemente tenía algún motivo por el cual no quería que le hicieran lo que le estaban haciendo, como se ve en el video, pero yo creo que no había motivos también para reaccionar así, pero pues
19: sí, lastimosamente no se justifica.
18: Sí. A ver, ya se había tardado México. En cada mundial, cada 4 años, México tiene que hacer algo. Hay que recordar, pasó lo de este joven que se lanzó del barco, y en cada mundial México siempre está haciendo. Ahora entra también algo muy curioso. ¿Es México más surrealista que la inteligencia artificial? Ya vimos esto de la camioneta. Hemos visto gente que se sube a estatuas. Hemos visto el famoso pato que ya hasta le pusieron la playera de la selección mexicana. Está bien que haya diversión, pero cuando ya está de por medio de la integridad de alguien, yo creo que es cuando ya no es divertido y hay que poner un alto también.
17: Sí, justamente eso, ¿no? Creo que tiene que haber un límite en las cuestiones de cómo hacer las cosas. Y pues evidentemente se dio este caso que es bastante lamentable, Checo.
19: Pues sí, pues para estos temas siempre va a haber opiniones divididas, así como lo hubo de opiniones divididas en el triunfo de México, que algunos decían pues que estaba bien, pero pues que no les gustó el funcionamiento de la escuadra nacional, y algunos dicen yo prefiero ganar, prefiero celebrar a la forma de verse bien en la cancha.
17: Sí, efectivamente, ¿no? Hay que recordar que en el mundial pasado el equipo nacional no logró pasar de la fase de grupos y yo creo
19: que fue un fracaso total.
17: Sí, un fracaso bastante enorme. Y Checo, ¿qué te parece si cambiamos un poco la terna? Porque ahorita en este momento está por arrancar el partido de Brasil contra Haití. Un partido bastante interesante, un partido bastante lindo, porque el equipo de la verde amarela, el equipo brasileño, estará buscando sumar de a tres, porque en su debut se estrelló contra un rival bastante duro como lo fue Marruecos. ¿Cómo lo ven ustedes?
19: Claro, David, tiene el escenario perfecto para sacarte esa espinita de su debut mundialista, porque pues Haití en el papel pues es una selección más débil.
18: A ver, yo creo que para nuestra generación, cuando fuimos niños, adolescentes, Brasil siempre era un candidato a que se llevara la Copa del Mundo. Yo que nací en 1995, me tocó en 2002 verlos que fueron campeones. Y hoy en día ya no son esos candidatos como si podemos poner a Francia, como si podemos poner a Argentina. Este Brasil capaz que ya puede entrar hasta como un caballo negro, porque ya no lo veo como un candidato. Pero yo creo que en este partido ya se va a llevar los 3 puntos, porque ya sería el colmo que no pueda sumar con esa plantilla de 928 millones de euros juntando
19: a todos. Y es que justo lo que dices, antes yo me acuerdo de esos videos que se hacían ahí en YouTube, ¿no? Cuando veíamos de ese juego fantástico, mágico, sí, el yoga bonito, muy vistoso, con estrellas, hacían una selección admirable.
17: Sí, era una selección que combinaba el fútbol bastante alegre, como caracteriza a los brasileños, y aparte era un equipo que imponía respeto en la cancha, ¿no? Cualquier selección que se enfrentaba a Brasil sabía que iba a perder, pero no sabía por cuántos goles, ¿no? Y actualmente hoy Brasil no genera esa sensación. Digo, o sea, hay buenos futbolistas en Brasil, sí, no lo voy a decir, no lo voy a negar, pero esa generación, esta generación actual no transmite lo que de lejos transmitía la selección que ganó el campeonato mundial en 2002, y todavía las generaciones posteriores en Alemania 2006 y Sudáfrica 2010. Creo que esas selecciones de Brasil pudieron hacer algo más, pero por el tema de las famosas indisciplinas, pues no se logró obtener el famoso sexto título.
18: Hablabas del 2006, luego 2010, y llega el fracaso de 2014 con Alemania, donde con su gente y en su casa se llevan una histórica goleada de 7-1, el maracanazo y la humillación más grande en la historia del fútbol. Una selección con 5 copas del mundo a la vez tiene esa mancha en el fútbol, la peor humillación en la historia de este deporte.
17: Y es que se la hace un rival directo en cuestión de los títulos, porque Alemania en ese mundial llegaba con 3 títulos mundiales. En Brasil 2014 elimina a Brasil en su casa, con su gente, de una forma tan aplastante, y evidentemente el cuadro alemán termina convirtiéndose en campeón del mundo, obteniendo su 4ª estrella. Entonces eso yo creo que terminó por derrumbar a la generación de Brasil, que no ha podido levantarse de ese golpe durísimo, y no quiero ser pesimista, pero en vez de levantar parece que va más en picada el cuadro brasileño, ¿eh?
19: Sí, como lo comentaba, ya no vemos ese tipo de fútbol, pues muy, muy de grupo, ¿no? Muy de fiesta, muy alegre. Ya vemos un fútbol más individual. Ahí, por ejemplo, con la estrella Vinicius Junior. ¿Creen que le ha afectado un poco eso?
18: Pues es complicado decirlo porque Vinicius lo ha estado haciendo muy bien en los últimos años, pero falta precisamente lo que comentabas.
19: Sí, no digo que fue un mal jugador, es un excelente jugador, claro. De hecho de los mejores del mundo actualmente, pero me refiero a este tipo de egos que se dan mucho, donde el balón es mío y yo lo voy a hacer, yo quiero anotar, yo quiero hacerme notar.
17: Es que el problema con Brasil, Micheco, o sea, sí, el tema de Vinicius, pero yo creo que el problema de Brasil radica no tanto en la personalidad de los futbolistas, sino en la parte de que siento que se van muy jóvenes a Europa y en vez de obtener ese juego tan característico de los brasileños, se hacen más al fútbol europeo y evidentemente sí tienen el orden táctico, pero cuando tienen que mostrar esa irreverencia a la hora de jugar es donde Brasil se ha quedado corto. Ojo, el último gran referente del jogo bonito es Neymar. Y claramente Neymar no está en sus mejores años, no está en su mejor versión. Entonces, si Brasil está dependiendo de lo que pueda hacer Neymar, pues evidentemente pues el equipo brasileño la va a tener muy difícil para poder trascender en el plano mundial. Tiene grandes futbolistas, pero creo que a esta generación le hace falta ese toque de malicia a la hora de jugar. No sé si me entienden.
18: Lo dijiste tal cual, David. Uno de los casos específicos es Endrick. Él salió muy joven de Brasil. Tenía el yoga bonito casi, era un buen jugador y de pronto se va al Real Madrid, al mejor club del mundo, y no tiene una buena participación y ahora está en el Olympique de Lyon. En el Olympique de Lyon.
19: Ajá. Donde sí le han dado confianza y ha respondido con goles.
18: No, es un buen jugador, pero ¿qué le habrá pasado? No sé, la fama, el dinero, las mujeres, se distrajo y salió del mejor club del mundo.
17: Y es que, a ver, Endrick es un futbolista muy joven y por ahí muchos lo comparaban con Ronaldo Nazario, el fenómeno. O sea, Ronaldo Nazario todavía a esa edad de 19 años todavía seguía jugando en Cruzeiro. Es decir, todavía le faltaba ese tema. Vamos a pasar a una historia que nos tiene Adri Lugo, así que vamos a hablar un poquito de las historias del balón.
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20: El perro que robó el Mundial de 1962. En Chile, en 1962, un perro callejero entró a la cancha durante el partido entre Brasil e Inglaterra. Nadie podía atraparlo, policías, jugadores y árbitros corrían detrás de él mientras el estadio estallaba de risa. El único que lo logró fue Garrincha. El brasileño se acercó con calma, cargó al perro y lo sacó entre aplausos. La historia se volvió todavía más extraña cuando Garrincha pidió quedarse con el animal porque decía que le había dado suerte. Brasil terminaría siendo campeón del mundo. Aquel momento se hizo tan famoso que las fotografías del perro dieron la vuelta al planeta. En un mundial lleno de tensión, un simple callejero terminó regalándole al fútbol uno de sus episodios más humanos.
17: Pues bueno, ahí está esta cápsula que nos manda nuestra compañera Adri Lugo. ¿Comentarios rápidos?
19: Pues ya los animales les han robado protagonismo a las mascotas oficiales de cada Copa del Mundo, ¿no?
18: Pues es que es algo orgánico, algo que viene desde la afición y creo que eso es lo que conecta precisamente más con la gente porque no nos lo imponen, se da como el pato de aquí de México, creo que ya hasta salió en la mañanera o va a salir algo así.
19: No, ya la presidenta Sheinbaum ya dijo que pues está muy bonito todo este folclore, es parte del folclore mexicano.
17: Sí, efectivamente, ¿no? Esta parte de la conexión que ha generado, pues, estas mascotas, quizá fuera del tema oficial del máximo torneo, pero
19: sí,
17: que generan
19: FIFA,
17: esa conexión.
19: Incluso
17: sí.
19: La FIFA lo mandó para actividades en el FanFest.
17: Sí.
18: Sí, y a ver, uno de los más famosos, el Pulpo Paul. El Pulpo Paul,
19: sí,
18: yo creo que
19: en el 2010 en Sudáfrica,
18: es
19: ese
18: correcto.
19: Fue el que se robó el protagonismo.
18: Y acertaba en bastantes encuentros. A ver, yo quiero preguntarles, aprovechando, ¿ustedes creen en esto, que estas mascotas puedan predecir el futuro y los resultados?
17: Pues es parte del misticismo, ¿no?, que hay en el tema del fútbol. Es parte de esta parte del folclore que tiene el fútbol, que une naciones. Yo no creo mucho en eso, pero pues cada quien, ¿no? Cada quien, ¿no, Checo?
19: Pues sí, yo igual concuerdo con David. Yo creo que este es parte de todo lo que engloba la Copa del Mundo. Y pues bueno, Ahí también en el 2014, el elefante Nelly, o Nelly como quieran llamarlo, también fue el que se robó el protagonismo, exactamente acertando en varias ocasiones los resultados de los partidos.
17: Sí, es parte del folclore, es parte de esta conexión que existe pues en el tema del fútbol y el tema del misticismo, y evidentemente pues es parte de lo que forma parte de este evento mundialista.
18: Sí, a ver, para los que no lo tengan muy presente, este elefante se caracterizaba porque tomaba el balón con la trompa y uh-huh. lo metía en la portería del equipo que resultaba ganador y sí, atinó
19: y,
18: algunos.
19: Y ese dijo lo que iba a ganar a unos partidos de México.
17: Pues bueno, vamos a pasar a lo que es Quiniela Mundialista para predecir los resultados que se van a venir este fin de semana.
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19: Vámonos con la actividad del sábado a las 11 de la mañana, Países Bajos contra Suecia. ¿Cuánto van?
17: Yo 2-1 favor Países Bajos.
18: Yo 2-0 favor Países Bajos también.
19: Yo también Países Bajos sobre Suecia 2-1. A las 2 p.m. Alemania Costa de Marfil.
17: 3-1 favor Alemania.
18: Para mí 3-0 favor Alemania también.
19: Yo concuerdo también ahí, 3-0 favor Alemania. A las 6 p.m. Ecuador Curazao.
17: 4-1 favor Ecuador.
18: Para mí 1-0 a favor de Ecuador.
19: Para mí 2-0 a favor de Ecuador. A las 10 p.m. Túnez contra Japón, y este partido va a ser aquí en Monterrey.
17: Yo le pongo 2-0 a favor de Japón.
18: Yo creo que van a quedar a empate a un gol.
19: Yo voy también Japón 2-0. Y ya en la actividad del domingo 21 a las 10 de la mañana, España contra Arabia Saudita.
17: Yo 2-1 a favor España.
18: Yo coincido, pero con un marcador de 3-1 a favor España
19: también. Yo voy con 2-0 para España también. A la 1 p.m. Bélgica-Irán.
17: 2-0 en favor de Bélgica, yo.
18: Totalmente 2-0 igual.
19: Igual también, concordamos ahí 2-0. A las 4 p.m. Uruguay contra Cabo Verde.
17: Le voy a tener fe a los uruguayos, 3-0 en favor de Uruguay.
18: Yo también 2-1, le tengo mucho cariño a los uruguayos.
19: 2-0 voy también con Uruguay. Y por último, para cerrar, a las 7 p.m. Nueva Zelanda contra Egipto.
17: 2-1 favor Egipto.
18: Yo voy por un empate a 2 goles.
19: Yo voy 2-1 Egipto. ¿Ya escucharon, compañeros? Pues ya.
18: El silbatazo.
19: Se pasa rapidísimo el tiempo hablando de fútbol, ¿eh?
17: Sí, efectivamente.
19: Pues ya es hora de irnos. Gracias a nuestros radioescuchas por escucharnos aquí a través de la 99.1.
17: Pues recordarles que a partir del próximo lunes nos estaremos escuchando a las 6 de la tarde todos los días en Pasión Mundialista a través de la 99.1.
18: No, muchas gracias por la invitación y a seguir disfrutando de esta fiesta del Mundial que es cada 4 años.
19: Gracias, George, allá en los controles. Nos vemos el lunes. Nos escuchamos, perdón, el lunes en Pasión Mundialista.
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Familia, bienvenidos a esta segunda hora. Nosotros continuamos en Buenas Noches 99 después de haber vivido esta gran fiesta de chavorrucos, por supuesto celebrando a Papás 99. Ahora es momento de que participes a través del WhatsApp 774-991-991 y nos digas cuál es la rola que te salvó el día de hoy.

Y ahora sí, vámonos con la rola que te salvó el día y llega Watch Out For This de Major Lazer. Esta rola que fue lanzada en 2013 y rápidamente se hizo icónica por la mezcla de electrónica y ritmos caribeños. Así que súbela al máximo y disfrutas de la rola que te salvó el día solo aquí en Buenas Noches 99.

Y ahora sí, llegó el momento de datos para sonar interesantes versión mundialista. ¿Qué onda con que Brasil es la única selección que ha jugado todos los mundiales de la historia? Desde la primera Copa del Mundo en 1930, este país ha estado presente en todas las ediciones del torneo. ¿Sabías que el balón del mundial de 1970 fue el primero en tener los clásicos pentágonos negros y hexágonos blancos? Antes de eso, los balones tenían diseños muy distintos, pero este modelo se volvió icónico que hasta marcó generaciones enteras. Y por último, ¿sabías que la primera tarjeta roja de la historia de los mundiales se mostró en 1974? Aunque las tarjetas amarillas y rojas se introdujeron oficialmente en el mundial de 1970, la primera expulsión con tarjeta roja llegó 4 años después, en Alemania 1974. Antes de eso, los árbitros expulsaban a jugadores solamente con palabra. Y listo, con esto ya puede sonar interesante en tu próxima charla futbolera.

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0: Familia 99, ha llegado el momento de despedirnos. Muchísimas gracias por acompañarnos en la fiesta de Chavorrucos allá en Plaza Cuernavaca. Recuerda que mañana nos vemos en punto de la 1 de la tarde en el Día de Campo de Papás 99, allá en el Parque San Lorenzo Chamilpa. Lleven su mejor outfit y lleven muchas ganas de ganar premios 99. Yo soy Ceci y nos escuchamos nuevamente en Buenas Noches 99 de 7 a 9 el próximo lunes. Mientras tanto, que tengas un excelente fin de semana. Bye, bye.
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4: 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Polvo, lluvia, tráfico. Nuestro coche aguanta de todo, pero mantenerlo limpio no tiene por qué ser un lujo. Hoy te enseñamos cómo preparar un shampoo para lavar el auto. Anota la receta y dale a tu auto el brillo que se merece.
5: Y en otros temas, la fiebre mundialista está aquí. Pero ojo, haz que ruede el balón y no tus gastos.
4: Si quieres saber cómo evitar que la pasión mundialista te deje fuera del juego, quédate en la Revista del Consumidor Radio.
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4: En la actualidad, crear nuestras propias tecnologías domésticas es la opción ideal para elaborar productos básicos con ingredientes de calidad y muy accesibles.
5: Lo mejor, no tenemos que buscar por horas lo que necesitamos, ya que lo encontramos en tiendas de materias primas y droguerías. Por eso vamos a preparar nuestro propio shampoo para lavar el auto. ¡Manos a la obra!
4: Recuerda que cada receta está aprobada por el Laboratorio Nacional de Protección al Consumidor. Los ingredientes que vamos a utilizar para hacer 750 mililitros son: una taza de agua purificada, una pizca de colorante vegetal azul, una cucharada sopera de cera de carnaúba, dos tazas de lauril éter sulfato de sodio y cuatro cucharadas soperas de polisorbato 20.
5: También vamos a necesitar los siguientes utensilios: una taza medidora, una cacerola con capacidad de 2.5 litros, un embudo, una cuchara sopera y una botella de plástico de 750 mililitros con tapa. Su preparación nos va a tomar nada más y nada menos que 25 minutos. Sin duda, una gran ventaja.
4: Para poder elaborar nuestro champú para auto, comenzamos vertiendo el agua en la cacerola y la calentamos. Una vez caliente, agregamos polisorbato 20 y revolvemos. Cuando el agua esté a punto de hervir, agregamos una cucharada sopera de cera de carnaúba. Agitamos hasta que se incorpore por completo y dejamos hervir durante 3 minutos. Retiramos del fuego, agregamos el lauril éter sulfato de sodio y removemos suavemente. Después incorporamos el colorante y mezclamos hasta que el color sea uniforme.
5: Por último, con ayuda del embudo, envasamos nuestra mezcla en la botella de plástico y colocamos una etiqueta con el nombre del producto, la fecha de elaboración y de caducidad. En este caso, considera que su tiempo de caducidad es de 6 meses. Finalmente, pero no menos importante, hay que guardarlo en un lugar fresco y seco, fuera del alcance de niñas y niños. ¡Y listo! Tenemos nuestro propio shampoo para auto. Para usarlo, toma en cuenta que para 10 litros de agua se deben disolver aproximadamente 15 mililitros de shampoo. Al final del día, apostar por las tecnologías domésticas no es solo una forma de ahorrar, es tomar el control de lo que consumimos.
4: Si quieres aprender a preparar otras tecnologías como crema de cacahuate, gel para el cabello o jabón líquido corporal, puedes visitar nuestro canal de YouTube, Profeco TV.
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4: La fiebre por la Copa Mundial de Fútbol 2026 ya está aquí y con ella la emoción llega a su punto máximo. Seas aficionado o no, el ambiente festivo invita a participar en celebraciones que, sin planificación, pueden desbordar tu presupuesto.
5: Entre las suscripciones para ver los partidos, la playera oficial o las salidas con amigas y amigos, los gastos se pueden elevar. Por eso, consumir de manera inteligente te permitirá disfrutar la intensidad del torneo sin poner en riesgo tu estabilidad económica.
4: No se trata de no gastar, sino de hacerlo con conciencia. Si vas a comprar productos alusivos con responsabilidad, evita hacer gastos con cargo a tu tarjeta de crédito. Además, para que tus finanzas no reciban una tarjeta roja, considera las siguientes reglas del juego.
5: Establece un presupuesto y define cuánto gastar en artículos y celebraciones sin descuidar tus gastos fijos. Compara precios antes de comprar y elige siempre establecimientos formales.
4: Guarda tus comprobantes, ya que son tu única defensa para cambios, devoluciones o aclaraciones. No olvides que la propina es opcional, ya que es una gratificación voluntaria por el servicio, no un cargo obligatorio.
5: Reflexiona antes de gastar y pregúntate si realmente necesitas el producto o si el lugar donde verás el partido justifica el gasto. Disfruta sin la camiseta oficial. Puedes vivir la emoción del fútbol sin necesidad de gastar de más.
4: Y hablando de camisetas, puedes consultar los costos de los productos oficiales en diferentes establecimientos en el programa ¿Quién es quién en los precios? Pero el precio no es lo único que debes vigilar. En plena fiebre mundialista, las imitaciones y los productos de baja calidad están a la orden del día. Por eso, si vas a comprar algún producto, revisa la calidad de los materiales. Examina las costuras, acabados y resistencia para detectar productos de baja calidad.
5: También verifica el empaque, ya que los artículos originales tienen sellos, hologramas y etiquetas de licenciamiento oficial de las marcas deportivas. Fíjate bien en la nitidez, la calidad de impresión y ortografía de las etiquetas. Las imitaciones suelen tener errores o empaques deficientes.
4: Recuerda comprar en tiendas o distribuidores oficiales. Es la forma más segura de garantizar la autenticidad del producto y hacer valer tu garantía. No te confíes. Aunque la compra sea digital, no debes de bajar la guardia.
5: Para evitar fraudes en tus compras en línea, toma en cuenta las siguientes recomendaciones. Compra en sitios seguros y verifica que la dirección comience con https://. Tenga certificado de seguridad vigente y ofrezca métodos de pago confiables.
4: Comprueba la identidad del proveedor. Asegúrate que el comercio tenga domicilio físico, teléfono, correo electrónico u otros medios de contacto. Consulta la reputación de la tienda y busca opiniones o referencias de otros compradores antes de pagar.
5: Lee los términos y condiciones. Hazlo para evitar sorpresas y conocer las políticas de envío, cambios y devoluciones. Analiza la descripción del producto y revisa materiales, talla, colores y dimensiones. Compara las imágenes con el original y verifica que el número de modelo coincida. Desconfía de las gangas, ya que si el precio está muy por debajo del valor de mercado, es una señal de alerta.
4: Para compras en línea más seguras, consulta el monitoreo de tiendas virtuales ingresando a www.profeco.gob.mx/tiendas virtuales. Ahí te decimos si el comercio es transparente con sus medios de contacto físicos, métodos de envío, precios claros en moneda nacional y políticas de cancelación.
5: Ya para cerrar, recuerda que la Ley Federal de Protección al Consumidor, en su artículo 12, establece que el proveedor tiene la obligación de entregar factura, recibo o ticket de compra. ¡No te vayas sin él! ¡Es tu respaldo! Recuerda que no necesitas gastar en exceso para disfrutar del Mundial. ¡Vive la emoción del fútbol con un consumo responsable!
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2: Son las 6:20.
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1: Hey, good morning, people. Aquí andamos de buenas con Miguel en este sábado 20 de junio del 2026. Gracias por estar con nosotros en la 99, tu estación favorita en Morelos. Ya sabes, los sábados también estamos de buenas con Miguel, el morning show número uno en todo Morelos. Gracias a ti. Por eso estamos también los fines de semana para ti. Recuerda que estamos a través del 777-499-1991. Para que tú pases a saludarnos y nos digas, Mike, ¿qué onda? ¿Dónde andabas? ¿Por qué llegas a las 8? Oigan, es que hemos tenido una semana intensa de trabajo, afortunadamente, y por supuesto bendecidos somos aquí en la 99 con mucho trabajo y también con muchas promociones. Y hablando de promociones, pues ya saben que hoy tenemos nuestro día de campo con Papás 99. No se les olvide, a la 1 de la tarde, en el Parque Ecoturístico Chamilpa, ahí nos vemos, Papás 99, y además por supuesto con sus familias. Ya saben que vamos a tener para ustedes lo que son ricos tlacoyos de Tlacoyo Sol, y también vamos a tener hamburguesas de Prision Burger. Vamos a tener también, pues, nos van a refrescar nuestros amigos de jarritos de Red Cola, de agua mineralita. Tendremos también paletas de paletas La Piñita y tenemos muchas promociones y dinámicas para los papás 99 que nos acompañan el día de hoy. Recuerden, a la 1 de la tarde nos vemos, ¿eh? Pero mientras tanto yo los acompaño aquí en lo que llega ese momento de irme al Parque Ecoturístico Chamilpa. Cuéntenme dónde nos están escuchando, qué están haciendo, por dónde están circulando. Mándenos el reporte vial 99, porque bueno, ayer estuvo tremenda la lluvia, caray. Ayer en Cuernavaca, sí, literal, ríos y ríos de agua. Manden su reporte vial 99 donde estén circulando y díganos, por favor, cómo está Avenida Morelos, cómo está también el Paso Express, cómo está Avenida Cuauhnáhuac. Compartan a través del 777-499-1991. Pasen a saludar y mándenos también fotos de este día, que la verdad está muy bonito. Como para celebrar a los papás 99 en nuestro gran festejo en el Día de Campo 99. Bueno, pues arrancamos con muy buena música. ¿Qué les parece a Avicii, Wake Me Up? Y ya viene la pregunta mañanera con muchas promociones.

Mañana ya con 18 minutos. Aquí andamos de buenas con Miguel. En este sábado, por supuesto, ya platicando contigo, con aquellos que nos están escribiendo, ya nos están pidiendo canciones. Recuerden que sí, ustedes pueden pedir sus rolas para esta mañana de sábado. Un sábado que se antoja para que hablemos de desayuno un poquito más tarde. Pero mientras tanto, vamos a ir con la pregunta mañanera del día de hoy y vamos a recordar qué caricaturas o programas veíamos los sábados por la mañana. A lo mejor cuando pues eras un niño o cuando ibas en la secundaria, inclusive hasta la preparatoria. No sé, es que luego en la prepa como que uno ya se empezaba a ir de fiesta y ya los sábados estaba como un poco indispuesto, ¿no? ¿O me estoy equivocando? A lo mejor fui un poco precoz yo en esa situación, pues los días sábados y entrando ya a la preparatoria, no sé. De eso hablaremos otro día. Hoy solamente queremos preguntarles y que ustedes nos platiquen a través del 777-499-1991 qué caricatura o programas veías los sábados por la mañana. Ahí desde tu cama o desayunando, no sé, a lo mejor te apurabas a hacer algo de las cosas que te tocaba limpiar en casa o a ir a comprar cosas, no lo sé. Y después decías, ahora sí, papá, mamá, dame oportunidad de ver mi caricatura o mi programa favorito. Vamos a recordar eso, si les parece bien, en este sábado. 777-499-1991 en un mensaje de voz. Ya sabes, yo escucho De Buenas con Miguel los sábados. Y Mike, te platico lo siguiente. El día de hoy tengo boletos para que te vayas a Cinépolis Portal de 10 o también te vayas a Rancho Mágico. Platícanos en un mensaje de voz. Participa y gana esta mañana de sábado De Buenas con Miguel.

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2: Son las 8 con 24 minutos.
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2: 8:30 a.m. 8:30. Eso fue Sia. Qué bien me cae Sia, para escuchar los sábados mucho más Chip Drills aquí en la 99 de Buenas con Miguel. Saludos para Ángel, saludos también para Eren, saludos para anda por aquí también Aurora. Muchísimas gracias. Y todos los que están enviando sus mensajes de voz, recuerden, tenemos esta pregunta mañanera el día de hoy. ¿Qué caricatura o programa veías los sábados por la mañana? No sé, allá por la época de los 80, 90 o por supuesto los 2000, para toda la gente que nos está escuchando en esta mañana y puedan participar con nosotros para que se vayan a Cinépolis Portal de 10 o también se vayan a Rancho Mágico en este verano muy 99. 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Cuéntanos si ya estás listo con lo que es tu invitación. Tengo todavía poquitas invitaciones. Si tú no tienes ningún plan para el día de hoy, te invitamos a este Día de Campo con Papás 99 en lo que es el Parque Ecoturístico Chamilpa. Solamente dime, es a partir de la 1:00 p.m. Y mientras tanto, escuchemos qué nos dicen, qué caricaturas o programas veían ustedes en la mañana por los sábados. O más bien los sábados por la mañana. Hola, hola.
3: Hey, hey, hey, hey, yo siempre de buenas con mi locutor favorito, Miguel Barrientos, en este sábado.
2: Yes.
3: Fíjate que, Miguel, buenos días. Y pues, una caricatura muy peculiar que me gustaba mucho en ese entonces era Yu-Gi-Oh! Incluso, ya ves que salieron cartas de Yu-Gi, y pues, uff, te imaginas, era la locura aquí con los primos, nos poníamos a jugar después de ver la caricatura de Yu-Gi-Oh! Y pues, realmente me encantaba amanecer esas mañanas, los sábados, viendo mi caricatura favorita. Muchos saludos y pues me encantaría participar para unos boletos para el cine. Muchas gracias.
2: Por supuesto que sí, ya tienes sus boletos. Mándame tu nombre y ya te doy indicaciones. Yu-Gi-Oh! A mí no me tocó toda esa sensación de Yu-Gi-Oh! Creo que yo ya trabajaba. O andaba haciendo otras cosas, pero menos viendo caricaturas de Yu-Gi-Oh! Los sábados. Pero bueno, por eso les digo, a lo mejor no fue en los 80, fue en los 90 o principios de los 2000 cuando tú veías estas caricaturas. Platícanos, participa y gana esta mañana de Buenas con Miguel. Estamos recordando caricaturas o programas que veías los sábados por la mañana. 8:32, vámonos con más música aquí en la 99, tu estación favorita en Morelos. También mándanos tu Happy Birthday o mándanos también la canción que quieres escuchar el día de hoy.
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2: Son las 8:40.
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0: Eso fue Luis Miguel, Te Necesito, a las 8 de la mañana, ya con 46 minutos en esta mañana de sábado. ¿Cómo van? Cuéntenos, manden el reporte vial 99 también, donde están circulando. Manden dónde hay baches, por favor, dónde hay esos cráteres para evitarlos y tener cuidado al momento de estar manejando en esta mañana de sábado. Por favor, díganos. ¿Y qué nos dicen por aquí? Con el tema o la pregunta mañanera del día de hoy, que tiene que ver con las caricaturas o programas que nosotros veíamos los días sábados por la mañana. Escuchemos. Hola, hola.
1: Hola, Mike. Buenos días. Yo de buenas escuchando Sábado de Buenas con Miguel Barrientos.
0: Muy bien.
1: Pues, Mike, yo te comento que yo los sábados recuerdo que me paraba bien temprano para ver la película de Pulgarcito. Uy. Porque todos los sábados pasaba esa de Pulgarcito. Todos los sábados. Saludos y abrazo.
0: Saludos y abrazos también para ti, mi querida Maite. Todos los sábados, bueno, eso pensamos ahorita, pero realmente no es que pasara todos los sábados, imagínate. A veces pasaban esa, a veces pasaban la de Pepito contra los monstruos y salía Chabelo y salía el lobo y de repente alternaban con esta que dices de Pulgarcito, o no sé, ¿no? O había diferentes versiones a lo mejor de la película, pero a lo mejor así lo recordamos ahorita, pero no creo que todos los sábados. ¿O sí? Platíquenos a través del 777-499-1991. 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Así es, ahí sobre Avenida Emiliano Zapata, acá hacia el ladito de la Glorieta de Tlaltenango, estaré de 11 a 12 del día. Y quiero invitarlos para que nos acompañen, sobre todo para que puedan participar. Ahí hay una pista de carreras padrísima que yo ayer tuve la oportunidad de ir a jugar un ratito, pero los quiero invitar y los quiero retar a ustedes, papás. Si nos están escuchando hoy, los espero de 11 a 12 del día ahí en Toyota Norte, en Avenida Emiliano Zapata, y a los que ganen les voy a dar boletos para que se vayan al Parque Acuático Ex Hacienda de Temisco, para que aprovechen este verano 99, pero nos vemos ahí a las 11 de la mañana. Solamente estaré de 11 a 12 de la mañana. Lleven ya su app descargada de la 99, porque de esa forma van a poder participar con nosotros. Bueno, conmigo prácticamente. Las carreritas van a ser conmigo, ¿eh? Así que bajen de una vez su app de la 99 y nos vemos hoy sábado ahí a las 11 de la mañana en Toyota Norte para que te lleves boletos para que te vayas al Parque Acuático Ex Hacienda de Temisco y además conozcamos todas las promociones y beneficios que tienen nuestros amigos de Toyota Norte. Recuerden, 11 de la mañana, ¿eh? Y no se les olvide que también tenemos nuestro día de campo 99. 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

0: Thunder de Imagine Dragons a las 9 de la mañana en punto. Yes, 9 de la mañana en punto en este sábado de Buenas con Miguel en la 99, tu estación favorita en Morelos. Gracias por compartir con nosotros a todos aquellos que nos están escuchando camino al trabajo o también algunos van a la escuela los sábados, ¿eh? Esa es otra que no recordaba, que también los sábados algunos van a la escuela. Pues que les vaya muy bien y ya saben que estamos con esta pregunta mañanera el día de hoy respecto a las caricaturas o programas que veías tú los sábados por la mañana. Platícanos en un mensaje de voz a través del 777-499-1991. Participa y gana en esta mañana. ¿Qué nos dicen por aquí? Hola, hola.
1: Hey, hey, hey. Hola, Mike. Buen día, buen sábado para todos. Yes. Yo recuerdo, no, creo que pasaba los sábados, pero no por la mañana. Yo me acuerdo más que por la tarde. El programa que me gustaba ver era El Crucero del Amor, se llamaba.
0: Órale.
1: Y no me acuerdo cómo se llamaba el señor que salía, pero sí me acuerdo el que se llamaba, bueno, que también salía un personaje que se llamaba Tatú, que era un chaparrito, y siempre salían en el crucero. Muy, muy padre. Yo creo que ese programa pasaba los sábados. Ese programa me gustaba mucho, entre otros muchos que yo veía. Que tengas buen día, Mike.
0: Ojalá. Excelente día también para ti. Yo recuerdo que ese programa pasaba los sábados. Gracias. Yo creo que por la tarde, yo creo. Sí, sí. Pero bueno, ok. ¿Y por qué te gustaba si era aburridísimo? En serio, era muy aburrido. Quien veía eso ya era un señor, creo. Pero bueno, hay cosas que nos gustaban a lo mejor a nosotros en aquella época. Platícanos al 777-499-1991. Caricaturas o programas favoritos que veías los sábados por la mañana. Vamos a la pausa y regresamos de buenas con Miguel en este sábado 20 de junio. ¡Uh!

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3: Son las 9:02.
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0: Michael Jackson, algo que nos pidieron a través del 777-499-1991 en este sábado. Pidan sus canciones también, ¿eh? 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Así que estará buenísimo también el próximo sábado, ¿eh? Bueno, todos los fines de semana y todos los días tú estás de buenas con Miguel. A las 9 de la mañana con 12 minutos seguimos escuchando qué nos dicen ustedes respecto a las caricaturas o programas de televisión que ustedes veían en las mañanas, por los sábados, ya sea por ahí en la época de los 90 o los 2000. Hola, hola.
1: De buenas con Miguel.
0: Yes.
1: Hola, Miguel. ¿Le puedes poner a mi mamá la canción Sin Aliento de Danza Invisible?
0: ¡Órale, claro!
1: Saludos y nos vemos en el día de campo en un rato.
0: ¡Genial! Nos vemos en nuestro día de campo con Papás 99 a la 1 de la tarde, ¿eh? 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Además de que tenemos muchas dinámicas para papá y mamá, tendremos fogata también así con lo que son bombones. Tendremos, por supuesto, para ustedes DJ, música en vivo. ¿Y qué más tendremos? Pues torneo de gocha también para los papás e hijos que quieran entrarle al torneo de gocha. Y, por supuesto, muchos regalos para todos nuestros papás 99 y sus familias. Nos vemos 1 de la tarde, ¿eh? Parque Ecoturístico Chamilpa, ahí nos vemos. Pero mientras tanto, ¿qué más nos dicen? Por aquí nos hacen también pues una observación en lo que nos mencionaba hace alguien un rato, que cada 8 días veía Pulgarcito. Y dije, no es posible, a lo mejor así lo recuerdas. Pero nos dicen lo siguiente, que creo que sí era posible que pasara así. Hola, hola.
2: Yo sí, Miguelón. Es como la serie, es así como en la NBA y en el béisbol, que los dos equipos juegan 3 partidos juntos. También era así con esas películas. Exactamente la misma película, 3 fines de semana seguidos. Entonces sí te podías aventar Caperucita Rosa, Caperucita Roja, 3 sábados seguiditos. Sí, era así. Y yo recuerdo que también Caballeros del Zodiaco, allá en la televisora, que dice la presidenta que no veamos. Aunque sea era un poquito más tardía, como a las 11.
0: Ok. Muchas gracias. Gracias por compartir con nosotros. Sí, los Caballeros del Sobaco pasaban los sábados, eso sí lo recuerdo. Y fíjense, antes nadie los pelaba. Tuvieron tanto éxito en México a partir de que los empezaron a pasar en sábado que después los pasaron ya de lunes a viernes. Y hasta la fecha seguimos hablando de ellos, hasta películas hay y demás. Bueno, seguimos recordando programas de televisión y películas que veíamos los sábados por la mañana. Solamente aquí en la 99, tu estación favorita en Morelos, donde estamos de buenas con Miguel.

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3: Son las 9:20.
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0: De Enrique Iglesias a las 9 de la mañana, ya con 29 minutos en este sábado de Buenas con Miguel. 777-499-1991 para que nos sigan compartiendo ustedes cuáles eran esas caricaturas o esos programas de televisión que ustedes veían los sábados por la mañana, para que puedan participar y ganar con nosotros. 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Ayer estuve por ahí brevemente. De hecho, grabé una historia. Va a ver si la pueden ver ustedes en lo que es mi canal de, en Instagram de Locutor Viajero. Ahí la pueden ver en el Instagram, en las historias de Locutor Viajero, para todos aquellos que quieran participar conmigo. Y a los que ganen, por supuesto, va a tener boletos para que se vayan al Parque Acuático Ex Hacienda de Temisco, o también boletos para que se vayan a Cinépolis Portal de 10. Pero nos vemos hoy, 11 de la mañana, ahí en Toyota Norte. Además, también para conocer pues todas las promociones y beneficios que tienen en este fin de semana, también para papá y también los ex demos. Así que nos vemos en Toyota Norte hoy a las 11 de la mañana. ¿Quién dijo yo? Ahí nos vemos, ¿eh? De 11 a 12 del día. Y mientras tanto, vamos a escuchar qué más nos siguen compartiendo de esas caricaturas o programas que veíamos los sábados por las mañanas. Hola, hola.
1: Hola, Miguel. Yo escucho la 99 de Buenas todos los sábados.
0: Yes.
1: A mí me encantaba ver lo que es los hermanos Warner, y había un programa en el Canal 6 que se llamaba Oliver Atom. También me encantaba ver eso. Buenos días. ¿Nos regalas boletitos, porfis?
0: Por supuesto que sí. Oye, no las ubico, pero voy a hurgar aquí en el internet para ver de esas caricaturas que nos estás diciendo. Hola, ¿a quién más tenemos por aquí?
2: Hola, Mike, buenos días.
0: Buenos días.
2: Y el programa que me gustaba era mucho el de Manimal. Era una persona que se transformaba.
3: Cargado.
2: Respiraba y se transformaba ya sea en un halcón, en una pantera. Ese pasaba, me acuerdo, en el 13.
0: Ok.
2: Los fines de semana ahí. Y también me gustaba mucho Alf, el extraterrestre.
0: Ah, muy bueno.
2: Saludos, Mike. A ver si me podría regalar boletos para mi portal.
0: Por supuesto que sí, ya tienes sus boletos. Mándame tu nombre, por favor, para Cinépolis Portal de 10. Pidan bien sus boletos, caray. Luego nada más andan pidiendo y no saben bien qué onda. Al 777-499-1991. Síganme platicando caricaturas o programas de televisión que veían ustedes los sábados. ¡Yes! 9:32, ¿cómo está el reporte vial 99 también? Por favor, mándenmelo, porque yo en una media hora tendré que salir precisamente para Toyota Norte. Y ayer que regresaba de Cuautla, me encontraba con que están haciendo reparaciones en la zona de cuarteles, y entonces empieza a hacer un poco de tránsito. Manden reporte vial 99, por favor, para que no llegue tarde yo.

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0: de la mañana con 52 minutos. En esta mañana de buenas con Miguel, 777-499-1991. Aquí andamos con esta pregunta mañanera en este sábado. ¿Qué caricatura o programa de televisión veías tú por la mañana? Cuéntanos. Hola, hola.
1: Hola, buenos días. Yo escucho de buenas con Miguel y todos los sábados yo me ponía a ver desde tempranito La Pantera Rosa y toda su familia, con El Oso Hormiguero y todos. Y yo te quiero pedir boletos para El Rancho Mágico para mi sobrina, que ahora la pongo a ver La Pantera Rosa.
0: ¿En serio? ¡Órale, está perfecto! Y ustedes platíquenos, ya tienes tus boletos, mándame tu nombre, por favor. ¿Qué más nos dicen por aquí? Programa de televisión o caricatura que veías los fines de semana. Bueno, los sábados.
2: Hola, buenos días. Pues la caricatura que yo veía era Scooby-Doo. A mí me gustaba muchísimo. Y los Looney Tunes los pasaban muy temprano. Saludos.
0: Saludos, Scooby-Doo. Es un clásico, ¿no? Y los sábados también se disfrutaba mucho ver a Scooby-Doo en la televisión. Y tú, platícanos, manda tu mensaje de voz al 777-499-1991. Por aquí nos dicen en un mensaje de texto: me encantaba ver el diván de Valentina y Caja Mágica, El Mundo de Big Man. Me hiciste recordar un buen de caricaturas y programas. Bonito fin de semana también para ti. Pero si no me equivoco, el diván de Valentina pasaba los domingos, porque yo también lo veía. Me gustaba ver el diván de Valentina. ¿Se acuerdan ustedes en el canal 11? Platíquenos, por favor, al 777-499-1991. Mientras tanto, vámonos con más música en este sábado. Nos vemos a la 1 de la tarde, ¿eh? Ya lo saben ustedes, estaremos ahí en nuestro día de campo con Papás 99. ¿Ya están listos? 1 de la tarde en el Parque Ecoturístico de Chamilpa.

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3: Son las 10 con 3 minutos.
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0: Por favor, delicioso. Vamos a poner también, pues, unas fogatas, además con bombones. Vamos a tener dinámicas de papá e hijos. Vamos a tener también tlacoyos de tlacoyosoli. Vamos a tener hamburguesas. Y sí, todo esto para ustedes, para que puedan disfrutar del Día de Papás 99. Nuestros amigos también de Jarritos Red Cola van a estar con nosotros también refrescándonos. 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Y nuestros patrocinadores, que también llevan regalos para ustedes con las diferentes dinámicas. Recuerden que va a haber un torneo de gocha y pues todo está genial para que nos la pasemos bien. Ustedes también pueden llevar sus botanas o lo que quieran también compartir ahí, No se preocupen porque hay acceso también para que lleven sus bebidas o sus botanas. Bueno, pues nos vemos allá a la 1 de la tarde. Ahorita vamos a escuchar algunos de sus audios y ya casi me voy porque tengo que irme a Toyota Norte. 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El que gana se lleva boletos, ¿sale? 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Y díganme el reporte del tránsito, por favor, porque ya voy para allá en unos minutos más. Y mientras tanto, escuchemos qué más nos dicen, qué caricatura o programa de televisión veías los días sábados. Hola, hola.
1: Por la mañana, buenos días. Pues fíjate que a mí me gustaba ver mucho la película esa donde sale el zorrillito, el que dice: ¡Ay, mi cotorrito! No sé, es pulgarcito, no sé cómo se llama, pero estaba muy buena.
0: Ok, muchísimas gracias. Vamos a buscar y ya te digo cuál es o cómo se llama o lo puedes encontrar. Pues yo supongo que en plataformas digitales. Hola, hola.
2: Hey, yo siempre de buenas con Miguel, de lunes a sábado. Yes.
0: Yes.
2: ¿Qué tal, Mike? Soy Ángel, buenos días. Te escuchamos ya en el trabajo, en este sabadito, mediodía nada más. Con respecto al tema del día de hoy, Mike, pues mi programa que me gustaba ver mucho era La Carabina de Ambrosio.
0: ¿A poco?
2: Sí, me gustaba ver mucho La Carabina de Ambrosio. Me hacía reír mucho, estaba más chico. Obviamente ese programa es mucho más antiguo, pero sí, me latía verlo. La Pájara Peggy y pues el Conde Drácula, el Chiqui Drácula y pues, otros personajes que ahí salían, ¿no? Que la verdad pues, sí me hacía reír bastante, me gustaba. Saludos, Mike.
0: Excelente día. Chiqui Drácula no pasaba ahí. Oye, como que es sábado y todavía no despiertas bien, amigo. La Carabina de Ambrosio pasaba en la noche, nunca en la mañana, porque pues tenía cierta, cierto humor que no era para niños o para la familia. Y a lo mejor tú hablas de chiquilladas, ahí sí pasaba Chiqui Drácula. Pero no tiene que ver uno con otro. Y hablando de magos, ahí estaba el maguito Roddy. Pero no sé si pasaban los sábados. Creo que me estás confundiendo de días, de horarios y de programas. Bueno, en fin, sigan compartiendo al 777-491-991. Programas de televisión o caricaturas que veías los sábados por la mañana.
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2: Son las 10, con 24 minutos.
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3: Son las 11 en punto.
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0: Vamos a donde está el Promóvil 99. 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
1: 11 de la mañana, ya con 8 minutos. Gracias por estar con nosotros. Seguimos de buenas con Miguel en este fin de semana, ¿eh? 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
1: Y te voy a decir algo, Miguel. Hoy en día la industria ha crecido tanto, más del lado asiático, que la verdad vemos los coches por fuera y nos encantan, pero ya cuando lo manejamos dices, ¡ay! Algo no se siente bien, no jala bien, porque truena, etcétera, etcétera. Nosotros en la prueba de manejo tenemos que realizar este tipo de sentidos, que realmente el cliente sienta esta gran calidad. Y le decimos siempre al cliente, ¿podemos hacerte una prueba dinámica, divertida o una prueba más relajada?
0: Oye, qué bueno está eso. Fíjate que he hecho pruebas de manejo en otras marcas, pero nunca me habían dado esta opción. Y de verdad te lo agradezco, porque estamos buscando también una opción que a lo mejor podemos traer en ciudad, pero a lo mejor también salimos los fines de semana de aventura o a carretera.
1: Claro, no voy a hacer una prueba dinámica a alguien que a lo mejor acaba de vivir un accidente, pues le voy a traer malos recuerdos, ¿no? O alguien que me va a decir, sí, necesito que frenes así, porque yo frené así hace 2 semanas y no me cuidó el auto, ¿no? Entonces, por eso lo preguntamos, indagamos, hacemos una consultoría completa con el cliente para que al final vea que todas sus necesidades están cubiertas.
0: Oye, pues maravilloso. Gracias por compartir con nosotros esta información. 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Mi querido Mauricio, vamos a hacer una pausa aquí en la 99 de Buenas con Miguel, pero regresamos con más. Pero danos una probadita de lo que vamos a conocer un poco más adelante en el siguiente bloque para poder platicar contigo y que la gente también se vaya animando para venir a Toyota Norte y además ser parte de la gran familia Toyota.
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0: Sí, es cierto, eso me ha tocado con algunos amigos que los tienen que llevar a otros lugares para que les salga más económico, caray. Pues bueno, ahorita regresamos contigo, Mauricio. Estamos desde aquí, desde lo que es Toyota Norte, recuerden, Avenida Emiliano Zapata, muy cerca de la Glorieta de Tlaltenango. Jálense para acá, estaremos hasta las 12 del día y ahorita regresamos a platicar con mi querido Mauricio desde Toyota Norte.

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2: Son las 11 con 20 minutos.
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0: 11 de la mañana ya con 26 minutos y seguimos aquí de Buenas con Miguel. ¿Sí estamos ahí ya? ¿Sí? Ah, perfecto. Seguimos de Buenas con Miguel aquí en la 99 desde Toyota Norte, aquí en lo que es Avenida Emiliano Zapata, muy cerca de la Glorieta de Tlaltenango. 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
0: Oye, Mauricio, pues gracias por platicar un poquito más con nosotros. ¿Te parece si vamos a música? Claro. 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
0: Perfecto, pues ya lo saben, nosotros nos vamos con música, son 11 de la mañana con 31 minutos y regresamos aquí desde Toyota Norte, Avenida Emiliano Zapata, muy cerca de la Glorieta de Tlaltenango.

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11: 11 de la mañana ya con 44 minutos. Seguimos, por supuesto, de buenas con Miguel en este fin de semana desde Toyota Norte. 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
1: 11 de la mañana ya con 55 minutos. Gracias por seguir con nosotros aquí en la 99 de Buenas con Miguel. 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
2: Gracias, Miguel.
1: Gracias. Y nosotros seguimos aquí en esta transmisión especial. No se les olvide nuestro día de campo, ya en una hora nos vamos hacia allá, hacia lo que es precisamente el Parque Ecoturístico Chamilpa, donde estaremos esperando a toda nuestra familia 99 para que sea parte de esta gran experiencia el día de hoy a la 1 de la tarde. Tomen precauciones porque hay algo de tránsito también en la zona de cuarteles. Ya saben que están haciendo reparaciones, si ustedes van a tomar lo que es Paloma de la Paz y cuarteles, hay reparaciones, así que eso los va a hacer que se tarden un poquito más, pero tomen esas precauciones y salgan con tiempo. Ahí nos vemos, ¿eh? 1 de la tarde y nosotros seguimos de buenas con Miguel, aquí en la 99, tu estación favorita en Morelos. 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
1: Son las 12:03.
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2: Son las 12 con 20 minutos.
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1: Del día con 37 minutos, familia 99, ¿cómo están? Los saluda Ceci y oigan, ya estamos desde el Parque Ecoturístico San Lorenzo Chamilpa, listos para vivir este gran día de campo con Papás 99. Va a haber fogata, va a haber torneo de gocha y por supuesto muchísima diversión, así que los esperamos, tomen sus precauciones para que lleguen a tiempo, para que no se pierdan ninguna dinámica y por supuesto la pasemos genial. Por supuesto también no se pierdan esta transmisión especial que estaremos en el aire para ver qué es lo que está ocurriendo minuto a minuto desde este gran día de campo.

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6: Es la una, en punto.
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1: Una de la tarde ya con 6 minutos. Ahora los saludamos ya desde aquí, desde lo que es el Día de Campo con Papás 99. Ya llegamos por aquí con toda la familia 99 para que ustedes también tengan la oportunidad ya de llegar. Recuerden que es a la parte norte de lo que es nuestro Cuernavaca. De hecho, suben todo lo que es Avenida Universidad. Y exactamente al llegar a topar con la entrada de la UAM, ustedes dan vuelta a la izquierda. Y es todo derecho para que ustedes tengan la oportunidad de llegar y disfrutar de todo lo que tenemos preparado para ustedes, ¿eh? Aquí en este Día de Campo con Papás 99. Está genial. Además, el clima, esta zona a mí me encanta mucho, y más en esta temporada. Creo que es un verano muy 99, y además también ya saben que pues se antoja como para echarse un rico cafecito, a aprender lo que es la fogata. Aquí los vamos a estar también consintiendo con lo que son tlacoyo sol y también hamburguesas, y también por supuesto nuestros amigos de Jarritos Mineralita y también de Red Cola, que ya están por aquí listos para refrescarnos. Y recuerden que ustedes van a poder seguir también toda la cobertura a través de lo que es Instagram y también Facebook de Diario de Morelos y la 99 FM. Mi querido Juan Carlos Toledo, ya llegamos al Día de Campo con Papás 99. Otro año más sin ser papás.
2: Pero bien festejados por todos los papás y para todos los papás, porque sí, ya quedamos que el próximo año vamos a hacer una celebración especialmente para papás, ¿eh? Pero el día de hoy, para que se vengan aquí al Día de Campo de los Papás 99, obviamente es para toda la familia, para que se vengan con los niños. Están mis amigos de Fun Toys, porque vamos a tener actividad en esta megaportería para hacer algunas dinámicas. Al ratito

0: Hay dos entradas, una que por Avenida Universidad hasta donde está la entrada de la UAM, o una antes donde está como una Y que se forma y por donde están varias taquerías. Bueno, ahí también puedes doblar a la izquierda y llegas directamente aquí.
1: Oye, ¿cuál sería la mejor opción? Porque yo solamente he utilizado esta que me sé desde hace mucho tiempo que hemos venido aquí, el Parque Ecoturístico Chamilpa, que es llegando precisamente a la UAM, antes de la entrada, hacia la izquierda y hacia arriba. Es como lo más fácil para mí.
0: Sí, correcto, yo también creo que es la más sencilla porque es todo derecho así por la calle misma te lleva. Hay un pedacito de terracería que ya empezamos como a entrar al bosque y directamente llegas aquí.
1: Ok, pues ya lo saben. ¿Y la otra entrada dónde está? Es lo que te preguntaba.
0: La otra entrada, bueno, va sobre Avenida Universidad, llegas como a una Y que se forma donde hay varias taquerías ahí, no sé si lo ubican antes de lo que es algo de salud, el Instituto de Salud, algo así es. Bueno, doblas a la izquierda y la primera a la derecha, igual es todo derecho.
1: Pues perfecto, ya lo saben ustedes, si no, ustedes pónganle ahí en Google y llegan. Oigan, cada vez está más padre este parque, de verdad que estamos muy emocionados, cada vez más hay más actividades y queremos que todos ustedes vengan a disfrutar el día de hoy. El clima está ideal, ¿eh? Nada de que le tengan miedo a la lluvia, porque la verdad después de la lluvia del día de ayer, pues bueno, ya hoy en día ya saben que aquí en Cuernavaca al otro día es un día espectacular y hoy tenemos esta gran oportunidad de estar aquí en esta zona de bosque de Cuernavaca, que somos de verdad muy afortunados. Hay gente que vive en otras ciudades y no tiene esta ventaja de tan solo a 20 minutos del centro de Cuernavaca tener un bosque.
0: La verdad es que aquí en Morelos y lo que es Cuernavaca tenemos estos microclimas que por ahí le dicen, en donde en el centro está medio templado, pero te subes aquí, que serán como 25 minutos, como dices Mike, y ya llegamos al
1: 20.
0: Bueno, 20 pues, 20 sin tráfico. Llegamos a esta parte del bosque y la verdad es que está genial como para venir a respirar ahora sí esta parte de la naturaleza, convivir por supuesto con los árboles. Y ahorita que tenemos el evento de Papás 99 de este día de campo, pues obviamente esperamos mucha familia, pero regularmente está abierto sábados y domingos. Y te puedes venir a hacer tu camping, te puedes venir a hacer carne asada. Aquí venden también comida, en una cabañita, quesadillas, hay ahorita mariscos también. Bueno, hay varias actividades, hay caballos también que ponen. Está el Gocha, que al ratito también tenemos el torneo de Gocha con Gocha Dragones. Bueno, hay muchas actividades y la verdad sí somos afortunados a 25, 20 minutos pues del centro de Cuernavaca.
1: 20.
0: Para llegar aquí al bosquecito que tenemos en Chamilpa, muy cerca.
1: Oye, yo que les quiero decir que ya jale para acá y tú 25, no, 20 minutos. Ustedes llegan aquí a lo que es Cuernavaca, en este parque ecoturístico de Chamilpa, San Lorenzo Chamilpa, para ser más exactos. Así póngales ustedes también en el Google, pero es bastante fácil, ¿eh? Aquí andamos ya, pues vámonos con música, si te parece bien. Y seguimos esperando a todas las familias y a los papás 99 para que vengan a disfrutar de este día muy 99, que además también estamos dando la bienvenida al verano 99. Hoy está arrancando el verano 2026 y ya, aquí lo hacemos con una celebración.
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1: Bien, entonces, vámonos con música y gracias allá a la cabina, así nos vayas poniendo música chida para este día de campo 99, ¿eh? ¡Woo!

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2: Es la 1:22.
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1: Aquí andamos, seguimos en nuestro Día de Campo 99. A los que vienen ya camino hacia lo que es este evento, jálense para acá, ¿eh? Recuerden que es en el Parque Ecoturístico San Lorenzo Chamilpa, aquí al norte de Cuernavaca. Si tienen alguna duda de cómo llegar, es bastante fácil. Simplemente lo que es Avenida Universidad hasta llegar a lo que es la UAM. Ahí ustedes van a tomar hacia la izquierda y de esa forma van a poder llegar ustedes aquí a lo que es Chamilpa, en este Parque Ecoturístico Chamilpa, San Lorenzo Chamilpa, para que tengan la oportunidad de venir con nosotros. Oigan, está padrísimo, me encanta también el clima y hoy la verdad es que nos está favoreciendo mucho en esta parte norte de Cuernavaca, donde estamos pues ya disfrutando con Gran Familia 99, que ya se dio cita muy temprano, ¿eh? Ustedes muy puntuales y eso se premia, la puntualidad se premia, así que en un momento más vamos a tener regalos para todos los que llegaron y ustedes vienen hacia acá, ya no tarden por favor. 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Pues bueno, si les parece bien, sigan nuestra cobertura también de este evento, este Día de Campo con Papás 99, a través de nuestras plataformas de diario de Morelos y la 99 FM, para que tú también tengas la oportunidad de vivir este día con Papás 99, un día de campo genial que se nos antoja mucho para disfrutar pues el día de hoy. Recuerden que aquí hay estacionamiento, vamos a tener tlacoyos de Tlacoyo Sol y vamos a tener también hamburguesas, vamos a tener también pues jarritos Red Cola y están nuestros amigos también de paletas La Piñita, las paletas más ricas de todo Morelos. Todo esto para nuestros Papás 99, así que aquí los esperamos en el Parque Ecoturístico San Lorenzo Chamilpa. ¡Uh!

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1: Perfecto, ya está. 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Seguimos aquí en este Día de Campo con Papás 99 desde el Parque San Lorenzo Chamilpa. 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
1: Son las 2:06.
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2: Son las 2, con 20 minutos.
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1: ¡Hey! Aquí seguimos desde el Día de Campo con Papás 99. Como que a algunos papás les faltó el tema del Día de Campo. Viene como si fueran a una fiesta o algo así. Era Día de Campo, papás. Y todas las familias 99 que están con nosotros. Día de Campo, aquí en lo que es San Lorenzo, Chamilpa, en este parque ecoturístico. Y estamos aquí con algunos de ellos. Vamos a hacer algunas dinámicas. Papás que nos están escuchando también, Piñita, véngase para acá. Jarritos, también nuestros amigos de Jarritos, que habíamos quedado si nos apoyaban con su botarga de Jarritos para tomar la foto el día de hoy, para que vengan y sean parte de esta gran fiesta que está con nosotros el día de hoy, La Piñita, lo que son las paletas más ricas de Morelos, y también por supuesto Jarritos, nuestros amigos de Red Cola, y también nuestros amigos de Plaza Solas. 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Bueno, a ver, papás 99, toda la familia 99, ya estamos listos también para la foto, para que ustedes también sigan toda la cobertura a través de lo que son nuestras redes sociales. Ya lo saben ustedes, ¿eh? Por favor, para que tengan la oportunidad de vivir esta gran experiencia aquí en este lugar que está genial, ¿eh? Algunos decían que a lo mejor iba a estar pues con lluvia, y eso para nada. Es un día muy 99. ¡Un grito para todos ustedes! ¡Ahora un grito, papás 99! ¡Una, dos, tres! Pero papás 99 tiene que gritar. A la cuenta de tres, gritamos papás 99. ¡Una, dos, tres!
2: ¡Papás 99!
1: ¡México!
2: ¡México!
1: ¡México! ¡México! ¡México! Es que también, pero a ver, los de atrás también. ¡México! ¡Una, dos, tres!
2: ¡México! ¡México! ¡México!
1: ¡México! ¡México! Perfecto, pues ya nada más que vengan nuestros amigos de Jarritos para tomar esa foto, y recuerden seguir todas las coberturas, y seguimos en este Día de Campo aquí con Papás 99 el día de hoy. ¿Dónde está el papá?
3: ¿Aquí atrás?
1: Aquí está, perfecto, muy bien. Es que se convierte en familia en la celebración, ¿verdad?
3: Sí, está muy padre la celebración, está muy bonito, no conocíamos, okay. Y está muy fresco, sí. Y todo 10 de 10.
1: Ok, pues preparados, porque ya vamos a hacer una próxima promoción aquí, ¿eh? Así que ya para todos los que vinieron el día de hoy a conocer lo que es este parque ecoturístico Chamilpa, la verdad es que es una situación hermosa, solamente 20 minutos de Cuernavaca, y pueden creer que algunos pues no conocen este lugar. Pues ya los invitamos para que ustedes vengan y por supuesto puedan conocerlo, y que para la próxima lleguen más temprano también unos, porque era a la una, no a las dos, no a las tres, a la una. Entonces ahora sí, otra vez vamos a gritar a la cuenta de tres, papás 99, ¿eh? Una, ¿ya están listos? ¿Ya están listos, cámara? Sí, una, dos, tres. Y ahora una foto y listos para seguir con la dinámica, ¿sí? Levante la mano. Una, dos, tres. ¡Genial! Bueno, pues seguimos en esa transmisión especial. ¡Ya, perfecto! ¡No se muevan, no se muevan! ¿A que todavía no? Bueno, mientras tanto, dejo la transmisión. Vámonos con música en la 99.

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3: Son las 3 con un minuto.
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1: Tres de la tarde ya con 16 minutos, aquí seguimos en nuestro gran Día de Campo con Papás 99. Qué padre poder compartir en un lugar como es este parque ecoturístico, aquí San Lorenzo Chamilpa. Me encanta poder también poder platicar con nuestros amigos que son los patrocinadores y sobre todo celebrar a nuestros papás que están el día de hoy con nosotros, celebrando este Día de Campo, un día previo a lo que es el Día del Papá. 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
2: Gracias a ustedes y a todo el Grupo Diario de Morelos.
1: ¡Yes! 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
1: Oye, unas felicitaciones para todos los papás que nos están escuchando de parte de la familia La Piñita, para que también tengan una gran felicitación de parte de ustedes.
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1: Ah, miren nada más, pues muy bien, muchísimas gracias amigos de La Piñita por estar con nosotros en esta celebración con Papás 99. Bueno, pues vamos nuevamente hasta cabina. Muchísimas gracias por seguir esta transmisión. Recuerden que también estamos aquí en lo que es el Parque Ecoturístico San Lorenzo Chamilpa, con un clima espectacular, de verdad, que mejor día no pudo haber existido para hacer este día de campo con Papás 99. 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
1: 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Vámonos con música y regresamos con más. No se pierdan toda la cobertura a través de Diario de Morelos y la 99 FM.

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1: Son las 3:23.
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1: Son las 4 en punto.
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2: Son las 4 con 22 minutos.
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4: Son las 5, en punto.
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2: Son las 5 con 21 minutos.
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